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Oigan, déjenme les cuento que Olivia Rodrigo acaba de encender el verano con su propio festival. Te platico de qué se trata. Yo soy Blasco Bella y te acompaño hasta las 7 de la noche. Fíjate que Olivia Rodrigo anunció la creación del Daisy Chain Fields, un nuevo festival de música que se celebrará el 29 de agosto del 2026 en California, con algo muy, muy claro desde el inicio. ¿Qué es esta característica que va a tener este festival? Pues nada más y nada menos que únicamente estará alineado por muchas y muy buenas y espectaculares artistas. Puras chicas estarán dándole brillo a este festival que la buena Olivia Rodrigo se está armando. Puras artistas femeninas. Así es que va a estar interesante, va a estar interesante y seguramente va a ser también un parteaguas a lo que viene. Vamos con Olivia Rodrigo, ¿qué te parece? La canción número 317 del día. Tú estás en Match 93.9, más Pop Conecta, te estamos escuchando una hora entera de música continua.

0: 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Oigan, les platico, manejen con precaución, como ya les adelantaba hace ratito, se puso sabroso el agua y hay un par de afectaciones viales. Atención, quien transita por Periférico, Paseo de la República, frente a un popular barco en dirección a salida Quiroga, hay afectaciones por inundación. Lo mismo sucede en Avenida Madero Poniente, esquina con Avenida San Juanito Ixícuaro. Encharcamientos en ambos sentidos de circulación para que tomen precaución y manejen con cuidado. Ese es el informe y el reporte vial con el que nos despedimos. Gracias por haber estado con nosotros en esta magnífica tarde de lunes. Yo los espero el día de mañana en punto de las 3 de la tarde. En punto de las 6 de la mañana. 6 de la mañana llega el Club de los Madrugadores con Regina Pavón Durán y el Match Morning. Después vendrá el señor Jackson Isaac a punto de las 11 de la mañana. Y este servidor, les reitero, en punto de las 3 estaremos de retorno. Gracias, buenas tardes, tengan la bondad de ser felices, hasta pronto.
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3: Muy buenos días, Matchers. ¿Cómo están? Oigan, arrancamos un día más. 23 de junio, martes. Obviamente tenemos todo listo para que ustedes vivan esta justa futbolera de verano, Matchers, con nuestros mini proyector Match, que está increíble. Ya te cuento cómo participar por el tuyo en minutos. Además también, cómo es que Bruno Mars se presentó en París. ¿Cómo le fue con su The Romantic Tour por allá? Además también, Matchers, tenemos información sobre cómo cuidar tu salud mental en internet. Esto y más hasta las 11 a.m. Te acompaño. Que tengas bonito día. ¡Mua!

Sigues escuchando más música en el Match Morning de Match 93.9, más pop connected to Matcher. Esto fue a cargo de Rihanna, se llama Diamonds. Y oigan, les tengo información de Bruno Mars. ¿Qué onda? Se presentó en la Ciudad del Amor. ¿Cómo le fue con su The Romantic Tour? Vamos a echar chisme tú y yo, Regina Pavón Durán, hasta las 11 a.m., acompañándote con la mejor información. Y básicamente sí, nuestro artista Match estadounidense, que es Honolulu, o sea, Bruno Mars, pues se presentó por allá en la Ciudad del Amor, allá en Francia, Matcher, con 3 conciertos, los días jueves 18, sábado 20 y domingo 21 de junio de este 2026. Lo hizo increíble, todo mundo se volvió loco con su presencia, y la verdad es que esta gira está siendo muy icónica, Matcher. Ya queremos que sea inicios de diciembre de este año para poderlo ver en el GNP Seguros, allá en Ciudad de México, donde obviamente estaremos presentes y te estaremos compartiendo las exclusivas. Mientras Bruno Mars, I Just Might, la rola 153 en el Match Morning, The Match 93.

0: 6:13, sigues escuchando más música en el Match Morning, en Match 93.9, más pop, conéctate. End of Beginning Matter, The Joe. Es momento de deconstruirnos, Matter, de deconstruirnos. Es momento de decir chao a esa versión pasada y darle la bienvenida a esa nueva versión Pro Max. End of Beginning, The Joe, rola número 154. Y Matchers, les cuento cómo ganarse un mini proyector Match a las 6:20, así que no se despeguen del Match Morning, de Match 93.9, más pop, conéctate.
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1: Match Morning, la Match 93.9 más pop. Conéctate. Escuchaste a Harry Styles con esto que es Adore You. Por cierto, tenemos experiencia Match Directioner a través de nuestra página matchmx.fm/promociones para que te lances al concierto de Harry 10 de agosto, GNP Seguro, Ciudad de México. Y ahora sí, Matcher, habiendo dicho esto, queremos que sigas disfrutando de la pasión por el fútbol. Por eso tenemos un mini proyector Match para que tú lo tengas donde quieras, en la ofi, en el gimnasio, en tu casa, donde sea, hasta la escuela, Matcher. Yo estoy contigo hasta las 11 de la mañana, Regina Pavón Durán al aire, y si quieres participar, solo tienes que entrar justo a nuestra página, matchmx.fm/promociones, buscar el banner mini proyector Match, entrar y registrarte. Entre más veces tú lo hagas, más oportunidad de ganar tienes. Cada viernes, Matcher, de este mes, estaremos compartiendo ganadores, así que mucha suerte. No olvides que es al finalizar este programa. Así que es antes de las 11 de la mañana para que lo tengas muy en cuenta, ¿va? Mientras, vamos con algo muy viernes en Match. Es a cargo de Hotel y Sorrel, se llama Jamaican. ¡Órale! La rola número 157 en el Match Morning, The Match 93.9. Más

escuchaste del Match Morning, de Match 93.9 más pop, conéctate a John Legend con esto que es All of Me Matter. Es momento de que tú y yo echemos plática sobre cómo cuidar nuestra salud mental en internet. Porque muchas veces pasa que nos la pasamos bien, jijiji, jajaja, pero nos exponemos demasiado, Matter. Yo soy Regina Pavón Durán, estoy contigo hasta las 11 a.m. y yo también soy así cañonamente fan de las redes sociales, Matter. O sea, ayer me dormí a las 12 viendo TikTok. Ay, no, qué horror. Obviamente arrepentida estoy, ¿verdad? Pero el tema es que muchas veces no limitamos el tiempo que pasamos justo en las redes sociales. Y además, a veces seguimos contenido que no nos suma. No es que sea malo, pero no nos suma. Entonces, hay que buscar siempre contenido que nos sume. Hay que proteger nuestra privacidad. Hay que también checar cuánto tiempo pasamos en redes sociales. Y por supuesto, muy importante, no compartir datos sensibles, Macha, porque si no, eso puede terminar muy mal. Tenlo en cuenta, ¿vale? Mientras, Dua Lipa, esto es Levitating y es la canción número 159 en el Match Morning de Match 93.9 más pop. Conéctate.

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1: Match Morning, the Match 93.9, más Pop Connected the Nature. Escuchaste a los chicos de BTS con esto que es Swim. Wow, me encanta esta rola, Matcher. Es la número 160 de este día. Y oigan, ¿qué sucedía un día como hoy, 23 de junio? ¿Ustedes saben las efemérides? ¿No? No se preocupen, porque ya somos dos.

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Escuchaste el Match Morning, el Match 93.9 más pop. Conéctate a Justin Bieber con este clásico de clásicos, As Long As You Love Me, Matcher. Aquí están las efemérides que se celebra un día como hoy, 23 de junio. Regina Pavón Durán acompañándote hasta las 11 a.m., Matcher. Y bueno, pues en 1998, Avery Smith publicada el tema I Don't To Miss A Thing para la banda sonora de la película Armageddon, convirtiéndose en uno de sus mayores éxitos mundiales. Además, en el 2004 se reestrenaba Diario de una Pasión, la emblemática e inolvidable película de romance dramático protagonizada por Ryan Gosling y Rachel McAdams, Matcher. Y bueno, Y en el 2012, Call Me Maybe de Carly Rae Jepsen se posicionó como el número uno en la lista de Billboard Hot 100 exactamente en esta fecha del año, Matcher. Y hoy es el Día Internacional de la Mujer en la Ingeniería. Oigan, saludos a todas las ingenieras, por supuesto. Aplauso grande, porque cada vez las mujeres también hacemos pues todo lo que deberíamos hacer, Matcher. O sea, no deberíamos estar celebrando esto, ¿verdad? ¿Cierto? Pero a fin de cuentas, qué chido que ya haya más inclusión. Vamos con esto que es a cargo de Temper City, se llama Self Aware y es la rola número 162 en el Match Morning, el Match 93.9 más pop. Conéctate.

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1: Match Morning, The Match 93.9, más pop, Conecta The Matchers. Buenos días a todos los que ya van rumbo a la escuela, a las vacaciones, Matcher. Qué emoción a todos los que se van a la playa, a los que andamos trabajando también. Éxito con todo, si se puede. Esta canción fue a cargo de Benson Boone, se llama Beautiful Things. 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Mientras, Alexandra Stan con esto que es Mr. Saxo Beat, la rola número 162 en el Match Morning.

0: 6:55, escuchaste en el Match Morning de Match 93.9 más pop. Conéctate, Alexander Sten, con esto que es Mr. Saxo Beat. Muy viernes en Match, traemos toda la actitud en martes, como debe de ser. Y oigan, a las 7:06 les cuento cómo es que Olivia Rodrigo formará parte del soundtrack de la serie Heartstopper. Ya te cuento todos los detalles. Esto y más en el Match Morning de Match 93.9.
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2: Muy buenas madrugadas, Matchers. ¿Cómo están? Arrancamos una hora más. Ya son las 6:59 y Matchers, les tengo muy buena información, Señales de una relación sana. ¿Estás en una? Estoy más a las 7:06. Además, también tenemos todo listo para nuestra próxima exclusiva, el iHeartRadio Music Festival 2026, que será este 18 y 19 de septiembre. Te tengo todos los detalles. Además, también cómo ganarte un mini proyector Match para que sigas disfrutando de la justa deportiva.
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Nacho Martin, de Nacho 93.9 más pop, conéctate Nacho, Bruno Mars, con esto que es That's What I Like. Traemos, pues yo creo que toda la vibra, ¿no, Nacho? O sea, traemos toda la actitud, aunque es martes, aunque son las 7:04. O dices, ay, habla por ti, Regina, que yo no quería levantarme. Pues ni yo, fíjense, pero pues hay que echarle ganas a la vida. Te cuento las señales de una relación sana. Descubramos juntos si estamos en una de ellas, ¿va? Mi nombre es Regina Pavón Durán. Yo también soy una enamorada de la vida, ya sabes, hasta las 11 a.m. acompañándote. Y para que sea una relación sana debe de haber respeto mutuo, mature. Comunicación abierta, hablar de lo que te gusta, lo que no te gusta, tus sentimientos, todo literal. Confianza, mature, nada de estarle revisando el teléfono, ya te caché. Apoyo emocional, está contigo en las buenas y en las malas. Y también límites saludables. Yo creo que sí, en algo yo he fallado al inicio de las relaciones, es que quiero generar esa confianza de tú tienes mis contraseñas y yo tengo las tuyas. Y luego ya después ya no está tan chido, porque sí se vuelve como que pues como que un gusto, placer culposo estar revisando teléfonos, macho. La verdad, sí, soy media tóxica. Pero después lo dejo de hacer. Ajá. Porque encuentro cosas y ya se termina la relación. ¡Ah! No es cierto. Vamos a escuchar mejor a Sabrina Carpenter. ¿Crees que es When Did You Get Hot? Es la rola número 165 en el Match Morning de Match 93.9. Más pop, conéctate.

0: Nacho Martin, Nacho 93.9 más Pop, conéctate. Esto fue a cargo de The Weeknd, se llama Blinding Lights, Nacho. Una canción que se lanzó en el 2020 y la número 166 de este día. Aquí sí hay más música. 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Te cuento todos los detalles a las 7:18 en el Match Morning, el Match 93.9 más Pop. Conéctate.
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Sigues escuchando más música en el Match Morning, en H93.9, más pop, conéctate, Nature. Esto fue a cargo de Sean Paul, que rolota I'm Still In Love With You. Oigan, Matchers, la neta yo creo que comí payaso, porque ando, no hombre, super cómica, dices tú. 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Mientras, vamos con algo misterioso. Dracula, cargo de Tame Impala. Y es la rola Matcher número 167 en el Match Morning de Match 93.9. Más pop, conéctate, que tengas un día fabuloso. ¡Mua!

Match Morning, The Match 93.9 más Pop Connect, The Nature, Roar de Katy Perry. Que por cierto a mí me sorprendió muchísimo porque ella acaba de confesar que nunca se había sentido tan enamorada como ahora se siente Nature de nada más y nada menos que, tú ya sabes, Justin, ¿no? Justin Trudeau, Mature. Aunque evidentemente vivió una cosa increíble con Orlando, pues ella dice que está en su prime. Me gusta. Se vale también, ¿no? Yo creo. 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Mientras, Miley Cyrus, que este que es Flowers, la rola número Matcher 171 en el Match Morning, la Match 93.9 más pop. Conéctate.

0: Sigues escuchando más música en el Match Morning, de Match 93.9, más pop, conéctate, Back to France, The Summer. Saludos para mi queridísimo Lalo Hurtado, Matcher, gracias por hacerte presente a través de las redes sociales. Recuerda que nos sigues como Match Radio HQ y a mí como Regina Pavón Durán, para que pues ahí estamos en contacto echando cotorreo, ¿va? Esta canción es la número 172, Matcher, y a las 7:42, Ariana Grande reveló el nombre de las canciones de su álbum Petal durante su concierto. Ya les cuento qué show, Matcher. Estoy más en el Match Morning, The Match 93.9, más pop. Conéctate.
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Match Morning, de Match 93.9, más pop, conéctate. Esto fue a cargo de Black Eyed Peas, se llama Pump It. Y Matchers, ¿qué onda con Ariana Grande? ¿Qué está pasando? Reveló el nombre completo de las canciones Matcher de su nuevo álbum, Petal, durante un concierto. ¿Qué estás diciendo, Regina Pavón Durán? Explícamelo, por favor. Pues sí, Matcher, yo te acompaño hasta las 11 de la mañana y también me quedé así, mira, en shock. Y es que en pleno Eternal Sunshine Tour, que ya pues también se acerca el lanzamiento de su nuevo disco, Petal Matcher, Ariana Grande pues que dijo, ay, aprovecho, ¿verdad?, que estoy aquí en el concierto para sorprenderlos a todos mis niños californianos, niñas californianas, porque andaba ya en California. Y entonces reveló el setlist de canciones que tendrá este disco, que se estrena el 31 de julio. Va a estar muy interesante, Matcher. Me encanta. Ariana Grande, eres lo máximo. Ya la escuchamos con esto que es Hey Dad, I Made You Love Me, Matcher. Odio cómo me amas. ¡Ay! ¡Ay, no, qué fuerte! Rola número 174 en el Match Morning, Nanacho 93.9, más pop, conéctate.

0: 7:52, sigues escuchando el Match Morning de Match 93.9, más pop, conéctate Matchers. Still, con este que es Stumbling In, la canción número 175 de este día. Saludos a todos los que nos escuchan en las paradas de las combis, de los camiones, escudería Match presente. También a los checadores, oigan, bien rifados, de B6 a la 25. Yo no he entendido eso. Y la neta no quiero trabajar de eso porque no lo entiendo. Soy mala para las sumas. Yo siento que debería todo Morelia Matchers, pero vemos. Vamos viendo. Saludos, por supuesto, y también quédense porque les voy a compartir. ¿El amor eterno existe? ¿Qué es lo que dicen los expertos? A las 8:06, tú y yo lo platicamos en el Match Morning de Match 93.9.
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0: Iniciamos una hora más saludándote y esperando que tengas un día exitosísimo, Matcher, el mejor de tu vida e inolvidable, como debe ser, ¿verdad? Te tengo información sobre el amor eterno, ¿existe o no existe? ¿Qué piensas tú? Ya te cuento qué dicen los expertos, Matcher, a las 8:05. Pero también, ¿qué onda? En esta hora platicamos de lo que están haciendo tus artistas Match favoritos. Además, te tengo una invitación para que hagas eco y te sumes a una campaña súper linda, Matcher. Por supuesto, también los beneficios de la música en el bienestar.

Sigues escuchando más música en el Match Morning, The Match 93.9, más pop, conéctate. Buenas madrugadas, Matcher. Somebody to Love de Justin Bieber. ¿El amor existe? Pues sí, ¿no? ¿Pero el amor eterno existe? ¿Tú qué piensas, Matcher? Yo digo que no. ¡Ah! Ay, yo creyendo bien poquito en el amor, ¿verdad, Matchers? Mi nombre es Regina Pavón Durán, estoy con ustedes hasta las 11 de la mañana, pero es que, o sea, siento que sí está imposible que el amor dure tanto, ¿no? De hecho, los expertos dicen, Nature, que pues la etapa inicial de enamoramiento es como esa pasión intensa, ¿no? Esa idealización de la persona, pero suele durar algunos meses y se esfuma, ¿no? Y luego entonces después, Nature, se empieza a generar el cariño, ¿no? Con esa persona y entonces, pues generas obviamente una conexión muy linda y todo. Sin embargo, el amor eterno como tal, pues está imposible de vivir. Puede durar mucho, pero sí o sí se tiene que acabar. Órale, fuertes declaraciones. Lady Gaga, Bruno Mars, Die With A Smile, la rola número 178 en el Match More.

Escuchas el Match Morning, el Match 93.9. Más pop, conéctate a Dua Lipa, mi chiqui baby que ya se casó. Ay, chiquilla. Qué emoción, Macho, se veía divina. Y bueno, pues se casó con Calum Turner, el actor reconocidísimo. Esto fue Houdini, la rola número 179. Te voy a compartir qué onda, qué están haciendo tus artistas Match en las Match News a las 8:20. Así que no te despegues porque esto se va a poner muy interesante en el Match Morning, The Match 93.9, más pop. Conéctate.

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Match Morning, The Match 93.9 más pop, conéctate. Esto fue a cargo de Eminem, se llama Without Me Matter. Que tengas un día increíble. Aquí están las Match News. ¿Qué está pasando con nuestros artistas Match favoritos? Yo soy Regina Pavón Durán, estoy contigo hasta las 11 a.m. Olivia Rodrigo sigue rompiendo records. Ahora se acaba de convertir en una de las primeras mujeres en lograr que sus 10 de sus temas estén dentro del top 10 del Billboard Hot 100. Esto lo logró esta semana con 4 temas: Stupid Song, Drop Dead, The Cure y Honey Bee. Además, Taylor Swift sigue en la cima de los éxitos. Actualmente la cantante se mantiene por segunda semana en la top 1 del Billboard Hot 100. ¡Órale! Además, la cantante canadiense Carly Rae Jepsen anuncia el nuevo álbum. A través de redes sociales, la intérprete mencionó que será un álbum doble llamado Day and Night y será lanzado el 18 de septiembre. ¡Qué emoción, Matchers! Mientras, Olivia Dean, So Easy to Fall in Love, la canción Matcher, número 181 en el Match Morning.

8:28, Machor. Escuchaste en el Match Morning de Match 93.9, más pop. Conéctate a Adele con esto que es Easy on Me, Machor. 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Mientras Sabrina Carpenter desde Pensilvania con Please, Please, Please en el Match Morning de Match 93.9, más pop, conéctate.

0: Match Morning, de Match 93.9, más Pop Conéctate, Olivia Rodrigo con Drop Deep Matcher, que por cierto, ella mencionó que no está chido que los fans se pongan pañales, porque luego después de rato sí llega a oler y llegar el olor hasta donde está el escenario Matcher, porque estas personas que se ponen pañales, no sé si lo sabías, lo hacen para no tener que salirse de la zona donde ya están y no perder su lugar estratégico en un concierto. ¡Qué locura, ¿verdad? Es la rola número 185 de este día y te voy a platicar por qué la música nos hace tan felices, Matcher, y nos da un bienestar cañón. Estamos a las 8:40 en el Match Morning.
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0: Britney.
1: Match Morning, The Match 93.9, más pop, conéctate. Muy buenas madrugadas, Major. ¿Cómo están? Esto fue a cargo de William y Britney Spears. Y Major, sí o no que esta canción nos pone súper de buenas. Aunque andes en la combi, en el mercado, en el tianguis, en la oficina, ese tipo de música te pone, pues, feliz, Major. Y en general, la música tiene bastantes beneficios. Regina Pavón Durán, al aire, hasta las 11 a.m., te quiero compartir justo beneficios de la música. Por ejemplo, Mature, en la salud mental, pues reduce la ansiedad, tu estrés, te ayuda a mejorar tu estado de ánimo, también te puede apoyar en casos de depresión leve, ¿no? Y favorece, pues, la relajación. Y en el caso del bienestar emocional, ayuda a que te expreses, pues, mejor, ¿no? Porque puedes dedicar una canción linda a esa persona especial. Entonces, la neta, la música es un 10 de 10. Y por eso aquí no para Mature. Esto es a cargo de Bebe Rexha, se llama New Religion y ya suena de fondo la rola 186 en el Match Morning, The Match 93.9, más pop, conéctate.

0: Sigues escuchando más música en el Match Morning, de Match 93.9, más pop, conéctate. Birds of a Feather de Billie Eilish es la canción número 187 y es la cual acabas de escuchar en esta mañana de martes 23 de junio. Que tengas un día increíble, Matcher. Te voy a compartir todos los detalles de nuestra próxima exclusiva, el iHeartRadio Jingle Ball. El iHeartRadio Music Festival 2026, Matcher, que será este 18 y 19 de septiembre. Ya te cuento, pues, quién conforma el lineup, que está buenichichichimo de este año, aquí en el Match Morning de Match 93.9, más pop, conéctate.
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2: Hello, Matchers. ¿Cómo están? Bienvenidos, bienvenidas a esto que es el Match Morning, The Match 93.9, Más Pop, conéctate. Oigan, en esta hora platicamos sobre todo lo que tienes que saber de Like Radio Music Festival 2026, que va a estar 10 de 10, Matcher, 18 a 19 de septiembre, aparte de esos días. Y además también, Matcher, cómo mantener el vínculo amoroso con tu pareja. Por supuesto, también, Matcher, te voy a platicar de una super sorpresa que tenemos para todos los fans de One Direction, porque no es solo una banda, Matcher, o sea, es una etapa de nuestras vidas. Crecimos juntos.

Sigues disfrutando de más música en el Match Morning de Match 93.9, más pop, conéctate Matcher. Esto fue cargo de James Blunt, se llama You're Beautiful, te dedico esta canción, si no te han dicho cosas increíbles, bonitas, ya sabes. Esta rola es para ti, Matcher, que tengas un día fenomenal, así como el line-up de nuestra próxima exclusiva, el festival iHeartRadio Music Festival 2026. Estoy contigo hasta las 11 de la mañana, acompañándote con la mejor música, las mejores noticias, Regina Pavón, Duran Mature. Y sí, la verdad es que el line-up está muy choncho, ¿eh? O sea, artistas como BTS, como Sarah Larson, Benson Boone, Muse, Major Lazer, Goo Goo Dolls, entre muchos otros más, van a ser parte de esta edición 2026 que se llevará a cabo el 18 y 19 de septiembre y que tú vas a poder disfrutar a través de toda la cadena Match, bocina inteligente Alexa y iHeartRadio. Es decir, si tú andas, Matcher, en el Uber, nos vas a poder escuchar. Si andas en la taquería, nos vas a poder escuchar. O sea, no hay pretexto. Sí o sí, tienes una cita con nosotros. 18 y 19 de septiembre es en exclusiva, solo con nosotros, el iHeartRadio Music Festival 2026. Mientras, Opal Light, Taylor Swift, la rola 190 en el Match Morning, The Match 93.9.

0: Escuchas el Match Morning de Dach 93.9 más Pop. Conéctate a Bruno Mars y también a Rosé con esto que es Apache Machori. ¡Qué rolota! ¡Me encanta! Y ¿sabes que también me encanta? Que tenemos para ti, Nature, más información. ¿Cómo mantener el vínculo amoroso con tu pareja? Ya te cuento a las 9:20. Así que no te despegues del Match Morning de Dach 93.9 más Pop. Conéctate.
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Sigues escuchando más música en el Match Morning, The Match 93.9, más pop, conéctate. Esta rola le pertenece a Justin Bieber, se llama Yummy, y mucho se dice que es una canción que él le escribe y dedica a su esposa Hailey Bieber. Y hablando justo de amor, Matcher, sobre estos vínculos que deberían de ser, pues, súper lindos, mágicos con tu pareja, ¿cómo mantenerlos? A veces no se sabe. Yo te lo quiero compartir. Mi nombre es Regina Pavón Durán, estoy contigo hasta las 11 de la mañana. Y bueno, Matcher, lo que deberíamos estar haciendo es comunicarnos. Eso es súper importante. Respetar a la otra persona y que también te respete. Confianza, Matcher. Evitar celos y control excesivo. Además, también tiempo de calidad. No estar en el celular, porque como cae gordo que estés contando algo y que tú, ¿y cómo ves? Y que ni te contesten. Ay, y luego sea como de, ¿qué le dijiste? Ay, no. Y resolver conflictos, Matcher. No estamos peleados entre nosotros. Estamos peleando contra el conflicto. Así es. Dominic Fike. Esto es Baby Doll. Y es la rola 193 en el Match Morning. 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Más pop. Conéctate.

Sigues disfrutando de más música en el Match Morning de Match 93.9 más pop. Conéctate, Warhol On. Muy viernes el Match al lado de Bob Sinclair, Matcher. Qué rolota, me gusta. Y también me gusta consentirte. 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Llega hasta el lugar indicado. Soy Regina Pavón Durán, estoy contigo hasta las 11 de la mañana. 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Mientras Huntrix Golden, la rola número 195 en el Match Morning de Match 93.9 más pop. Conéctate.

0: Escuchaste en el Match Morning, The Match 93.9, Más Pop, conéctate. Alex Warren con esto que es Ordinary. Qué bonita canción, Matcher. Es súper romántica y es una de las más reconocidas de este artista, Match. Es la número 196. Y nosotros no paramos de tener exclusivas, Matcher, porque ahora tendremos un programa especial de la girl band de K-pop, Lee Sefari Matcher, este 24 de junio a las 6 de la tarde aquí en Match. Y obvio te tengo todos los detalles a las 9:42. Así que no te despegues del Match Morning de Match 93.9. Más pop, conéctate.
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0: Matcher, la neta, ¿ya estás listo para este fin de semana? Porque tú y yo tenemos una cita, con nuestra campaña de Haz Eco, que va a estar muy padre en esta ocasión. Y es que ahora, Matcher, nos dimos a la tarea de reunir a todas las familias que lleven ropa que se pueda reutilizar, Matcher. Porque muchas veces ya tenemos ropa que no nos ponemos, que ya no nos queda, que ya no nos gusta, que a lo mejor ya no es nuestro estilo. Así que justo, toma esa ropa, ponla en bolsas transparentes, Matcher, bien lavadita, ropa que puedas usar todos los días, que pantalones, que blusas, que zapatitos, cositas así, para también niños y jóvenes y adultos, Matcher. Y allá nos vemos en el Parque Infantil 150 en compañía de Mix 101.7 y por supuesto de Match 93.9, Matcher, con nuestros amigos de COFOM, Comisión Forestal del Estado de Michoacán, que van a estar regalando plantitas. Y por parte de Cipina van a estar regalando jerseys, Matcher, del Atlético Morelia. Así que no te lo puedes perder. Va a estar sumamente divertido este evento, Matcher. Y recuerda que todo esto que estamos reuniendo

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Escuchaste el Match Morning, Match 93.9, más pop, conéctate a Maroon 5, con esto que es She Will Love Matchers. Saludos a la escudería Match, a todos los Uber, Didi, camión, taxis, a todos los que andan chambeando en las construcciones, albañiles, etc. Gracias por estar presentes, siempre escuchándonos. Les tenemos una mega sorpresa, Matcher, el especial de la girl band de K-pop, Le Serafim, Matcher. Bueno, La Serafim, que va a estar increíble y que no te puedes perder, obviamente, por acá. Yo soy Regina Pavón Durán, estoy contigo hasta las 11 de la mañana. Y básicamente, Matcher, La Serafim está de regreso con Purple Flow, parte 1. Su segundo álbum de estudio y uno de los lanzamientos más fuertes del K-pop este año, Matcher. Y aquí en Match 93.9, pues obviamente tenemos el especial, ¿no? A través de el iHeartRadio en TikTok Live Premiere con, pues, esta banda que va a estar prendiendo cañón el evento, Matcher. 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Vas a poder escuchar canciones de su nuevo disco, que te digo, te repito, va a estar muy nice y nos van a estar compartiendo un poquito acerca de la historia de, pues, detrás de cada rola, ¿no? 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Mientras Temper City, Self Aware, ya suena de fondo esta canción que a mí me encanta desde que la escuché y es la número Matcher, que crees, 198 en el Match Morning, de Match 93.9, más pop, conéctate.

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4: 9 de la mañana con 57 minutos, Matcher. Estás escuchando esto que es el Match Morning de Match 93.9. La última hora, Matcher, hay que aprovecharla, hay que disfrutarla. Les tengo mucha información padrísima. Por ejemplo, cómo manejar el estrés en la vida diaria, Matcher. Esto está súper interesante. Además, también, ¿qué onda? ¿Taylor Swift estaría disfrutando de su despedida de soltera? Ok. Por supuesto, también, Matcher, tenemos toda la información sobre nuestro especial, el iHeartRadio Music Festival 2026, 18-19 de septiembre.
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Match Morning, la Match 93.9. Más pop, conéctate. Lady Gaga con esto que es Alejandro. Me encanta Match Morning. Y me encanta también compartirles información chida. ¿Cómo manejar el estrés en la vida diaria? A ver, ¿cómo lo hacen aquí? Producción, ¿cómo manejas el estrés? Gritándole a la locutora. Yo soy Regina Pavón Durán, estoy contigo hasta las 11 de la mañana. Uno, si les contara, excelente ambiente laboral. Matchers, básicamente lo que deberíamos hacer es respirar, organizar el tiempo también, tratar de hacer ejercicio, comer bien, hidratarte, porque a veces por eso andamos de malas, Matcher. También tener hábitos saludables, comer bien, Matcher, nada de bongles, reducir pantallas, no estar tanto en el celular viendo la novela en TikTok. Yo hablo por algunos que hacen eso aquí. No es cierto, jefe, es bromi, brade. Y bueno, con eso va a bastar para que andes muy nice, Matcher. Mientras, Bruno Mars, Rescue It All, la canción 204 en el Match Morning, The Match 93.9, más pop, conéctate.

0: 10:12. Sigues escuchando el Match Morning de Match 93.9 más Pop Conéctate Lover de Kendall Lamar y Sisa Matcher. Es la canción número 205 de este día, martes 23 de junio. Y oigan, Taylor Swift ya está celebrando su despedida de soltera. Y no nos invitó. ¡Qué canija! Yo te cuento los detalles, Matcher. A las 10:20, yo soy Regina Pavón Durán. Te acompaño en el Match Morning de Match 93.9 más Pop. Conéctate.
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Sigues escuchando más música en el Match Morning de Nacho 93.9. Más pop, conéctate, Matcher. Sonó para ti, Ray Brown, una canción de Florida, que es buenísima, Matcher. Perfecta para este martes 23 de junio. Saludos a todos los que están chambeando, Matchers. Les tengo información de Taylor Swift. ¿Estaría ella disfrutando de su despedida de soltera tan rápido? Yo soy Regina y estoy contigo hasta las 11 de la mañana. Y pues déjame decirte que hay rumores. Y es que supuestamente Taylor y Travis, su prometido, Matcher, pues durante este último fin de semana se dijo que pues la estrella pop, nuestra artista match, o sea Taylor, ya estaba literal pues en su propia mansión de Rhode Island con amistades, pasándola muy cool, en una despedida de soltera. Lo que quiere decir que ya está a nada del bodorrio, Matcher. Pero hasta el momento esto sigue siendo un rumor, aunque sí, he de decir, Matcher, que medios de comunicación importantes como TMZ, pues lo estuvieron compartiendo. Y hubo mucho paparazzi también ahí hablando en redes sociales, entonces a lo mejor tienen razón. Pero a mí no me ha llegado la invitación a la boda. De Faith Ophelia, Taylor Swift, esta canción es la 207 del Match Morning, de Match 93.9, más pop, conéctate.

10:30, escuchaste del Match Morning, de Match 93.9, más pop, conéctate. Hear Me Now, una rola perfecta para viernes en Match, pero también en martes 23 de junio, ¿verdad? Esto fue a cargo de Alok, Bruno Martini y Siva, y te tengo todo lo que tienes que saber acerca de nuestra exclusiva, el iHeartRadio Music Festival 2026. Yo estoy contigo hasta las 11 de la mañana, soy Regina Pavón Durán, y bueno, Matchwork, nuestra transmisión de esta exclusiva será el 18 y 19 de septiembre a través de toda la cadena Match, Bocina Inteligente Alexa y iHeartRadio. Entonces, no hay pierde. Si andas chambeando, puedes escucharlo. Si andas en el gym, también. Si estás en la cafetería, también Matchwork. Recuerda que el lineup está súper completo. BTS, Sara Larsson, Benson Boone, Muse, Major Lazer, Goo Goo Dolls y muchos artistas más. No te lo pierdas, por favor. 18 a 19 de septiembre tenemos en exclusiva, solo con nosotros, el iHeartRadio Music Festival 2026. Mientras Dicky Laroy y Justin Bieber, Stay, la rola número 209 en el Match Morning de Match 93.9, más pop, conéctate. 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

0: Escuchaste del Match Morning, de Match 93.9, más pop, conéctate a DTS con esto que es Swan Matcher, la rola número 211 de este día. Wow, aquí sí hay más música. Impresionada que de Matchers. Les tengo información de Olivia Rodrigo, que logra su tercer álbum número 1 en el Billboard 200 Matcher. Ajá, con You Seem Pretty Sad for a Girl So In Love. La verdad es que estamos muy emocionados. Te tengo la información completa a las 10:43 en el Match Morning de Match 93.9. Más pop, conéctate.
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álbum número 1 en el Billboard 200 con You Seem Pretty, Sad for a Girl So in Love, Mature. Así como escuchaste. Y es que debutó en la cima de la lista con fecha del 27 de junio. Recordemos que Rodrigo, pues, también encabezó el Billboard 200 con sus dos álbumes anteriores, que fueron Gods en el 2023 y Soar en el 2021. Entonces, pues ella ya trae carrera en esas listas, pero nos da mucha alegría que siga así por el caminito. Olivia Rodrigo, The Cure, es la canción número Mature 214 en el Match Morning.

Escuchaste el Match Morning de Match 93.9 más pop con Nick Dote a Katy Perry con esto que es Hot and Cold Mature. No inventen, Katy Perry ya confesó que pues en este momento está en su prime amoroso, o sea, ella se siente la más feliz con nuestro querido Justin Trudeau Mature, que yo la veía muy feliz con Orlando, pero bueno, luego así pasa, ¿no? Les tengo información de Olivia Rodrigo, que ella también está súper feliz, no precisamente en temas amorosos, sino más bien con su carrera musical. Está yendo súper bien. Yo soy Regina Pavón Durán y te acompaño hasta las 11 de la mañana. Y resulta que Olivia Rodrigo, pues logró su tercer

0: Escuchaste del Match Morning de Match 93.9. Más pop, conéctate a Sabrina Carpenter con esto que es Espresso Matcher, que es justo lo que necesitamos ahorita, ¿verdad? Un café bien cargado para despertar, Matchers. Oigan, esta canción se lanzó en el 2024 y es la número 215 de este día, y es con la cual cerramos el Match Morning. Espero que te la hayas pasado super cool. Te mando un abrazo, un beso, Matcher. Bien tronado, escudería Match. Gracias de verdad por estar acá presentes. Yo soy Regina Pavón Durán, te acompaño de 6 a 11, te quedas con Jackson y con más música, más sorpresas, más información en Match 93.9, más pop, conéctate. Chao, chao.
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Estás escuchando Match 93.9, más pop, conéctate. Fue Wiz Khalifa y Charlie Puth, eso se llama See You Again. Y hoy, Matcher, queremos contarte que el día de hoy nos enteramos que el señor Bruno Mars sale del top 10 de Billboard. Qué triste. Yo soy Jackson Isaac, estoy conectando contigo hasta las 3 de la tarde del día de hoy para platicar acerca de tus artistas Match favoritos. Y sí, Matcher, nos levantamos con el pie izquierdo este día martes porque nos enteramos que el señor Bruno Mars y su canción I Just Might, el sencillo principal de su nuevo álbum de estudio The Romantic, esta semana se encuentra en el puesto número 11 de la lista Billboard Hot 100. De esta manera, oficialmente sale del top 10 después de estar varios meses dentro del mismo, pero por acá nosotros pensamos que a lo mejor la próxima semana regresa al top 10. Ya estamos escuchando esta canción, es a cargo de Bruno Mars, la canción número 218, esto se llama I Just Might, y lo estás escuchando aquí en Match 93.9, más pop, conéctate, son las 11:06.

0: Estás escuchando Match 93.9 más Pop. Conéctate. Fue Dua Lipa, se llamó Don't Start Now. Es la canción número 219 de esta mañana de martes. Yo soy Jackson y está conectando contigo hasta las 3 de la tarde. Y te invito a que te quedes conectado, Matcher, porque por ahí de las 11:22 te voy a estar contando detalles de la próxima exclusiva que tendremos para ti en Match.
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Fue The Weeknd y Daft Punk. Eso se llamó Starboy. Y hoy, Matcher, no queremos que te vayas a perder por nada del mundo nuestra próxima exclusiva Match. Yo soy Jackson y sé que estoy conectando contigo hasta las 3 de la tarde del día de hoy para recordarte que el día de mañana tú y yo tenemos una cita con toda la cadena Match porque queremos que celebres con nosotros y con el grupo de K-Pop las preciosísimas Les Seraphim el lanzamiento de Pure Flow parte 1. Se trata del segundo álbum de estudio de estas chicas, así que no se pierdan este especial exclusivísimo para toda la cadena Match para conocer la historia detrás de Pure Flow y escuchar a Les Seraphim interpretar canciones del álbum este miércoles, mañana miércoles 24 de junio. Las citas a las 6 de la tarde por toda la cadena Match y también a través de nuestra aplicación oficial de iHeartRadio. En la música yo te dejo con la canción número 221, es a cargo de Hugo y Solto, se llama Jamaican. Lo escuchas aquí en Match 93.9 más Pop. ¡Conéctate!

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Fue Gorillaz con Feel Good Inc. Y hoy en Match Bird por acá queremos contarte que esta Billie Eilish hace historia en YouTube. Yo soy Jackson Isaac, estoy conectando contigo hasta las 3 de la tarde del día de hoy para platicar acerca de tus artistas Match favoritos y contarte por acá, Match Bird, que el video musical de la icónica canción Wildflower de Billie Eilish ya tiene más de 362 millones de reproducciones en YouTube. Esto a poquito más de 2 años desde su lanzamiento en esta plataforma, y precisamente ya la escuchamos con esta canción, la número 223, se llama Wildflower, y lo estás escuchando aquí en Natch 93.9 más pop. Conéctate, son las 11 de la mañana con 30 minutos.

0: 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Fue Ariana Grande, se llamó One Last Time. Es la canción número 224 de esta mañana de martes. Soy Jackson Isaac y te acompaño hasta las 3 de la tarde para platicar acerca de tus artistas favoritos y contarte por acá a las 11:47 cómo le puedes hacer para participar por tu mini proyector Match completamente gratis.
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Fue Bibi Rexha, se llamó New Religion. Y oye, Matcher, quiero contarte que todavía estás a tiempo de poder participar por uno de nuestros mini proyectores que tenemos para ti. Yo soy Jackson Isaac, estoy conectando contigo hasta las 3 de la tarde del día de hoy, recordándote que este mes futbolero queremos que cada semana te lleves un mini proyector Match a casa para que puedas disfrutar de los partidos por acá. La verdad es que están muy lindos, Matcher, están muy prácticos, te van a encantar y es bien sencillo participar, porque lo único que tienes que hacer es ir en este momento a nuestro Instagram 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Te dejo con la canción número 226 a cargo de Lola Young, eso se llama Messi, lo estás escuchando aquí en Match 93.9, más pop, conéctate, son las 11:47.

0: 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Fue Hozier con Take Me to Church, la canción número 227 de esta mañana de martes. Soy Jackson Isaac y te estoy acompañando hasta las 3 de la tarde del día de hoy para platicar acerca de tus artistas Match favoritos. Invitándote a que te quedes conectado, Matcher, que en la siguiente hora por acá estamos platicando de los próximos proyectos de Justin Bieber.
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0: ¿Qué onda, Matcher? Yo soy Jackson Isaac, feliz, contento de poder conectar contigo este mediodía de martes. Te estoy acompañando hasta las 3 de la tarde para platicar acerca de tus artistas favoritos, de promociones exclusivas y de mucho, mucho más. Por acá vamos a estarte platicando de los próximos proyectos de Justin Bieber, además de que, recuerda, tú puedes estar participando todo este mes de junio por los mini proyectores Match completamente gratis para que, como nosotros, Matcher, vivas la pasión por el fútbol, vivas la fiesta futbolera 2026 y disfrutes de los partidos con este mini proyector que tenemos para ti. Más adelante te platico detalles. Te dejo con muy buena música. 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

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Fue Shaggy y Raven. Esto se llamó Angel. Y oye, Match, por acá queremos contarte que Justin Bieber ya está preparando su próximo proyecto. Yo soy Jackson Isaac. Estoy conectando contigo hasta las 3 de la tarde del día de hoy para contarte, Match, que sí, el Justin Bieber ya está expandiendo sus horizontes de su universo creativo con Skylark Audio. Se trata de una nueva apuesta que promete redefinir la forma de escuchar música. Van a sacar una nueva selección cuidada de altavoces para el hogar, así como auriculares con un diseño muy moderno by Justin Bieber. Esperemos que le vaya increíblemente bien en todo lo que se proponga nuestro artista, Match, a quien ya estamos escuchando de fondo con la canción número 230. Es una colaboración con Nicki Minaj, se llama Beauty and a Beat, sonando aquí en Match 93.9 más Pop. ¡Conéctate!

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1: Estás escuchando Match 93.9, más pop, conéctate. Fue Benson Boone, eso se llamó Beautiful Things, es la canción número 231 de esta mañana de martes. Soy Jackson Isaac, acompañándote hasta las 3 de la tarde, para invitarte a que te quedes conectado, Matcher, porque a las 12 con 22 minutos platicamos detalles de nuestra próxima exclusiva Match.
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Estás escuchando Match 93.9 más Pop. Conéctate, fue From Mars. Eso se llamó Treasure. Y oye, Matcher, yo quiero invitarte que no te vayas a perder por nada del mundo nuestra próxima exclusiva el día de mañana. Yo soy Jackson Isaac, estoy conectando contigo hasta las 3 de la tarde del día de hoy para invitarte que celebres con nosotros y con el grupo Les Serafín, este grupo de K-pop que está por lanzar su siguiente álbum de estudio, Pure Flow Parte 1. Se trata de su segundo disco de estas chicas talentosísimas y preciosísimas, así que no te pierdas por nada del mundo este especial exclusivísimo para conocer la historia detrás de este nuevo disco Pure Flow y escuchar a las chicas de Les Serafín interpretar canciones del álbum. Mañana miércoles 24 de junio tenemos una cita a las 6 de la tarde por toda la cadena Match y también a través de nuestra aplicación oficial de iHeartRadio. Recuerda, no te pierdas este especial de Les Serafín presentando su siguiente álbum de estudio Pure Flow a las 6 de la tarde el día de mañana por toda la cadena Match. Yo te dejo con la canción número 233, es a cargo de Tim Impala, lo que estás escuchando se llama Dracula y está sonando aquí en Match 93.9 más Pop. Conéctate, son las 12 con 23.

Estás escuchando Match 93.9, más pop, conéctate, fue Justin Timberlake. Eso se llamó Can't Stop the Feeling. Y oye, queremos contarte que por acá nos enteramos que Dua Lipa disfrutó a lo máximo su luna de miel. Yo soy Jackson Isaac, estoy conectando contigo hasta las 3 de la tarde del día de hoy para platicar acerca de tus artistas favoritos y contarte por acá, Matcher, que recientemente nuestra artista Dua Lipa por ahí estuvo compartiendo fotos oficiales de lo que fue su boda con el actor Colin Turner, y bueno, esto lo supimos a través de sus redes sociales oficiales, y también por ahí empezaron a viralizarse, sobre todo la semana pasada, a través de redes sociales y el internet general, de cómo se la estaban pasando estos dos chicos, esta pareja recién casada, disfrutando de su luna miel, de su luna de miel en la costa Amalfitana en Italia. Y bueno, esperemos que en esta nueva era, en esta nueva etapa que inician estos dos chicos, pues vivan felices, felices y para siempre. Y que Callum Turner nos la lleve al cielo siempre a nuestra queridísima Dua Lipa, a quien ya estamos escuchando con la canción número 235. Esto se llama Break My Heart y está sonando aquí en Match 93.9. Más pop, conéctate, ya son las 12 con 31.

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Fue Temper City, eso se llamó Self Aware. 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Yo soy Jackson Isaac, estoy conectando contigo hasta las 3 de la tarde el día de hoy para recordarte que este mes de junio, mes de la fiesta futbolera 2026, queremos que vivas la pasión del fútbol a lo grande como nosotros. Por eso queremos regalarte estos mini proyectores Match, están padrísimos, para que puedas ver los partidos por acá y es completamente gratis participar. 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Te dejo con la canción número 238, es a cargo de Joe, se llama Anna the Guinness, sonando aquí en Match 93.9, más pop, conéctate.

0: 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Fue One Direction, se llamó One Way or Another. Es la canción número 239 de esta tarde de martes. Soy Jackson Isaac, te acompaño hasta las 3 de la tarde del día de hoy para platicar acerca de tus artistas Match favoritos. Y en la siguiente hora por acá estamos platicando de lo más nuevo de nuestro artista Match, Sabrina Carpenter.
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0: ¿Qué onda, Matcher? Yo soy Jackson Isaac, feliz, contento de poder conectar contigo esta tarde de martes. Te estoy acompañando hasta las 3 del día de hoy para platicar acerca de tus artistas favoritos. Platicamos de lo más nuevo de nuestra artista Match, Sabrina Carpenter. También te estamos platicando el logro más reciente de nuestra artista Miley Cyrus. Y obviamente te estamos platicando detalles de nuestro programa de K-Pop de Le Sserafim el día de mañana, 24 de junio, 6 de la tarde, por toda la cadena Match. Más adelante te platico los detalles. Y recuerda, participa por tu mini proyector Match completamente gratis. Te dejo con muy buena música aquí en Match 93.9.

Estás escuchando Match 93.9, más pop, conéctate, fue Rihanna, esto se llamó We Found Love. Major, queremos contarte que esta Sabrina Carpenter está de estreno. Yo soy Jackson Isaac, estoy conectando contigo hasta las 3 de la tarde del día de hoy para platicar acerca de tus artistas Match favoritos y contarte por acá, Major, que desde hace unos días ya está disponible el video musical en YouTube de Bring Your Love. Se trata de la colaboración épica entre la reina del pop Madonna y Sabrina Carpenter, a quien ya estamos escuchando de fondo con la canción número 242. Eso se llama When Did You Get Hot. Lo escuchas aquí en Edge 93.9, más pop, conéctate.

0: Estás escuchando Match 93.9, más pop, conéctate, fue Justin Bieber, eso se llamó Daisies, es la canción número 243 de esta tarde de martes. Soy Jackson Isaac, estoy conectando contigo hasta las 3 del día de hoy para platicar acerca de tus artistas Match favoritos y para invitarte a que estés bien conectado del otro lado de la radio, porque por acá vamos a estarte platicando detalles, Matcher, platicando detalles de lo que será nuestra próxima exclusiva que tendremos para ti a la 1:22.
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Estás escuchando Match 93.9, más pop, conéctate, fue Bruno Mars, eso se llamó Treasure. Y oye, Match, quiero contarte que ya está todo listo para nuestra próxima exclusiva que tenemos para ti. Yo soy Jackson Isaac, estoy conectando contigo hasta las 3 de la tarde del día de hoy para recordarte que tú y yo tenemos una cita el día de mañana, 6 de la tarde por toda la cadena Match. Queremos celebrar contigo y con Le Sserafim, estas talentosísimas y preciosísimas chicas del grupo de K-Pop, que están lanzando su segundo álbum de estudio, se llama Pure Flow Parte 1. Queremos que no te pierdas esta exclusiva que tenemos para ti, para que conozcamos la historia detrás de este nuevo disco y escuchar a las chicas de Le Sserafim interpretar canciones del álbum mañana miércoles 24 de junio, 6 de la tarde por toda la cadena Match o a través de nuestra aplicación oficial de iHeartRadio. Te dejo con la canción número 245 a cargo de Olivia Dean, se llama So Easy to Fall in Love, sonando en Match 93.9, más pop, conéctate. 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

Estás escuchando Match 93.9, más pop, conéctate. Fue Adam Levine y R-City con Locked Away. Y oye, Matcher, quiero contarte por acá que nuestra artista Match, Miley Cyrus, le está yendo increíble en YouTube. Yo soy Jackson Isaac, estoy conectando contigo hasta las 3 de la tarde del día de hoy para platicarte, Matcher, que el video musical de Flowers de nuestra artista Match, Miley Cyrus, ya sobrepasa los 1.235 millones de reproducciones en YouTube. Esto a poquito más de 3 años desde su publicación en esta plataforma, y ya la estás escuchando de fondo como la canción número 247, es Miley Cyrus, se llama Flowers, sonando en Match 93.9, más pop, conéctate.

0: Estás escuchando Match 93.9, más pop, conéctate. Fue Ryan Lewis con Macklemore, se llamó Can't Hold Us. Canción número 248 de esta tarde de martes, soy Jackson Isaac, conecto contigo hasta las 3 de la tarde del día de hoy para invitarte a que te quedes conectado, porque recuerda que tenemos muchísimas sorpresas para ti, Matcher. Te estamos regalando los mini proyectores para que llevas la fiesta del fútbol a lo grande, y a la 1:47 te platico detalles para que puedas participar por el tuyo.
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Fue Ariana Grande, se llamó Hate That I Made You Love Me. 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Te dejo con la canción número 250 a cargo de Dua Lipa, Levitating, sonando en Match 93.9. Más pop, conéctate. Billboard.

0: Estás escuchando Match 93.9 más pop. Conéctate a Dua Lipa. Se llamó Levitating. Es la canción número 250 de esta tarde de martes. Soy Jackson Isaac. Te estoy acompañando hasta las 3 del día de hoy para platicar acerca de tus artistas Match favoritos y para invitarte a que te quedes conectado, porque en tan solo 5 minutos iniciamos por acá la hora de música continua.
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2: ¿Qué onda, Bachelor? Yo soy Jackson Isaac, feliz, contento de poder conectar contigo esta tarde de martes. Te estoy acompañando hasta las 3 de la tarde para platicar acerca de tus artistas favoritos, promociones exclusivas y de mucho, mucho más. Vamos a estarte platicando de lo más nuevo de nuestro artista Matt Sumber. También Sabrina Carpenter obtiene la victoria judicial, además de que en esta hora te platico cómo puedes participar por tu mini proyector Match completamente gratis. Ya es la 1:58, te voy a dejar con algo a cargo de The Weeknd. Se llama Can't Feel My Face, en una hora de música continua.

Estás escuchando una hora de música continua aquí en Match 93.9, más pop, conéctate. Fue Maroon 5, esto se llamó Sugar, y hoy quiero contarte por acá, Matcher, que Sunbird adelanta nuevo material. Yo soy Jackson y sé que estoy conectando contigo hasta las 3 de la tarde el día de hoy para platicar acerca de tus artistas favoritos y contarte que nuestro artista Match Sunbird estará de estreno musical el día de este jueves 25 de junio. Sabemos que va a estar estrenando un nuevo sencillo y video musical para la canción My Body Isn't Ready, para que lo tengamos bien en cuenta. Y algo muy interesante, Matcher, es que para la protagonista del video se contrató a la actriz Inde Navarrete, que ahorita ha estado llamando muchísimo la atención porque esta chica fue la protagonista de esta película de terror que se llama Obsesión, una película padrísima. Por si no la has visto, Matcher, es una recomendación que te hacemos sí o sí la puedas ver en estos días en plataformas de streaming, porque creo que ya no está en el cine, pero sí. Esta chica tiene un futuro prometedor y precisamente estamos escuchando a Summer con la canción número 254, se llama Back to Friends, en una hora de música continua aquí en Edge 93.9, más pop, conéctate.

Estás escuchando una hora de música continua aquí en Natch 93.9, más pop, conéctate. Fue Cyril, se llamó Stumbling In, y The Matcher ya está prácticamente todo preparado para nuestra próxima exclusiva match que tendremos para ti el día de mañana, este programa especial de Les Serafín. Yo soy Jackson Isaac, estoy conectando contigo hasta las 3 de la tarde el día de hoy, invitándote que conectes con nosotros el día de mañana, Matcher, porque queremos celebrar contigo, Matcher, y con Les Serafín el lanzamiento de Pure Flow parte 1. Se trata de su segundo álbum de estudio. Estas chicas talentosísimas, preciosísimas, hicieron un trabajo increíble y por eso queremos disfrutar de este especial exclusivo para toda la cadena Match contigo, para que conozcamos juntos la historia detrás de Pure Flow y escuchar a Les Serafín interpretar canciones del álbum este miércoles, Matcher. Este miércoles 24 de junio a las 6 de la tarde por toda la cadena Match. Ya sabes que por acá te tenemos las mejores exclusivas en K-Pop. Está este programa especial de Les Serafín. Hace una semana por ahí tuvimos una entrevista también con los chicos de Santos Bravos en las redes oficiales de Match FM. Y bueno, por ahí estuvieron saludando a las fans. Por ahí mandaron un saludo muy especial de parte de Alejandro, de estos chicos de Santos Bravos, a nuestra queridísima Hilda Silef, que la quiere muchísimo. Ya estamos escuchando a Stephen Sánchez. Esto se llama Until I Found You, en una hora de música continua aquí en Natch 93.9, más pop, conéctate.

Estás escuchando Match 93.9, más pop, conéctate, fue Dominic Fike, eso se llamó Baby Doll. Y oye, Matcher, por acá seguimos en búsqueda del fan más fan de One Direction. Yo soy Jackson Isaac, conectando contigo hasta las 3 de la tarde del día de hoy para platicar acerca de tus artistas match favoritos, promociones exclusivas y mucho más. Recordándote que en estos últimos meses hemos tenido esta promoción activa, que estamos buscando al fan más fan de One Direction, porque queremos aprovechar que algunos de estos chicos están de paso en nuestro país. Por ejemplo, hace un par de meses tuvimos tus exclusivas, tus pases dobles para que fueras a ver tanto a Louis Tomlinson como a Zayn Malik y también a Harry Styles. Después tuvimos otra promoción, ahora que pasó la visita de Louis Tomlinson en el Festival Emblema, si no me equivoco. También por ahí tuvimos tu pase doble para que visitaras o fueras a ver a Zayn Malik y también a Harry Styles. Ahorita tenemos tu pase doble, Matcher, para que vayas a ver a Harry Styles completamente en vivo en el Estadio GNP el próximo 10 de agosto. Si tú eres el fan más fan o la fan más fan de One Direction, esta es tu oportunidad de lanzarte este concierto que sabemos va a estar increíble sí o sí. 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En la música te dejo con la canción número 258 a cargo de Jesse J, V.O.V. se llama Price Tag, en una hora de música continua en Natch 93.9, más pop, conéctate.

Estás escuchando una hora de música continua aquí en Match 93.9, más pop, conéctate a Justin Bieber, eso se llamó Peaches. Y Matcher, queremos invitarte que no te pierdas de ninguna de las exclusivas que en Match vamos a tener para ti. Yo soy Jackson Isaac, conectando contigo hasta las 3 de la tarde el día de hoy, contándote por acá, Matcher, que ya estamos preparando todo para nuestra próxima exclusiva que tendremos para ti, uno de nuestros mejores eventos. 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Te dejo con la canción número 260 a cargo de Alan Walker, se llama Faded, sonando en una hora de música continua aquí en Match 93.9, más pop, conéctate.

Estás escuchando una hora de música continua aquí en Match 93.9, más pop, conéctate, fue Lady Gaga y Bruno Mars, se llamó Dabur Smile, y oye, Matcher, queremos que las sorpresas por acá no se detengan, Matcher, queremos que te lleves a casa el mini proyector completamente gratis. 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Te dejo con la canción número 262 a cargo de NSYNC. Se llama Bye Bye Bye. Lo escuchas en una hora de música continua aquí en Match 93.9. Más pop, conéctate.

Estás escuchando una hora de música continua aquí en Match 93.9 más pop. Conéctate. Fue Bibi Rexha, eso se llamó New Religion. Y hoy por acá te contamos que Sabrina Carpenter obtiene la victoria judicial. Yo soy Jackson Isaac, estoy conectando contigo hasta las 3 de la tarde el día de hoy para platicar acerca de tus artistas favoritos y para contarte por acá, te ponemos en contexto. Hace un par de semanas por ahí nos enteramos que esta Sabrina Carpenter se vio envuelta en un tema un tanto delicado, Matcher, porque tuvo una situación desagradable con un señor quien estuvo acosándola en varias ocasiones allá en su residencia en la ciudad de Las Vegas. Incluso intentó entrar a su casa en una ocasión, por lo que tuvo que poner una orden de restricción a este chico, y nos enteramos que sí, procedió la denuncia, la demanda, y obtuvo por 5 años para el individuo una orden de restricción. Te dejamos con la canción número 264, a cargo de Sabrina Carpenter, se llama Man Child. Está sonando en una hora de música continua aquí en Match 93.9 más pop. Conéctate. 2:47.

Estás escuchando Match 93.9, más pop, conéctate, fue Post Malone. Esto se llamó Circles, canción número 265 de esta tarde de martes. Con esto yo me voy despidiendo de T-Matcher, no sin antes desearte que tengas un excelente día, una excelente tarde, que te la pases muy a gusto, que si vas saliendo a trabajar te vas a ir a comer, que te vayas con cuidado, que tengas muy buen provecho. Quédate escuchando muy buena música porque ya está aquí, ya ingresó al edificio Vlad Gobea contigo hasta las 7 de la noche con muy buena música. Y yo regreso contigo en punto de las 11 del día de mañana. Recuerda, desde tempranito, a las 6 de la mañana te acompaña Regina Pamón Durán en el Match Morning. Yo regreso contigo a las 11 y a las 3 está contigo Vlad Gobea con muy buena música. Y recuerda que puedes ponerte en contacto con nosotros a través de nuestras redes sociales oficiales, donde nos encanta leerte, en arroba Match Radio HQ en Instagram y en arroba Yo Soy Jackson Shaq con doble A. Yo me voy a despedir de contigo, Macho. Me voy a despedir de ti con la canción número 266. Es a cargo de Avicii. Lo que vas a escuchar se llama Levels. Canción número 266 para cerrar la hora de música continua de Match 93.9. Más pop, conéctate. Yo soy Jackson Isaac. Bye bye.

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2: Match 93.9 más pop, conéctate, Matcher. Muy, pero muy buenas tardes, bienvenidos. Excelente, excelente tarde de martes, 3 de la tarde con un minuto exactos. Ponga tiempo su reloj y arrancamos con 25 grados en la capital del estado. Esta media tarde, pásela bien. Buen provecho si usted está degustando sus alimentos. Quédese conmigo, que le tengo todos los chismes a Olivia Rodrigo, cómo ganarse su mini proyector Match y mucho, pero mucho Match. Aquí en Match, claro que sí. Quédense, vamos a darle con todo, que tenemos buena música. Buen provecho, buenas tardes, comenzamos.

Macho 93.9, más pop, conéctate, Macher. 3:08 p.m. Oigan, tenemos chisme de Olivia Rodrigo. Yo soy Vlad Gobea y te acompaño hasta las 7:00 p.m, así es. Fíjense que Olivia Rodrigo anunció que va a lanzar su propio festival, Macher. Eso está increíble. Su propio festival, pero ojo, porque digo, cualquiera puede lanzar un festival. La cosa interesante de Olivia Rodrigo es que va a armar todo el cartel con puras morras. ¿Cuándo se va a hacer esto? En agosto, en California. Alguno de los artistas que ya tiene por ahí invitados a Chappell Roan, a Mystique, a Doechii y entre muchas otras chicas súper talentosas más que estarán acompañando a Olivia Rodrigo en esta iniciativa que a mí me parece muy, muy interesante. Ya lo dijo Julieta Venegas, las mujeres de hoy todos pueden ser y hasta armar festivales completos ellas solas. No es mame, es en serio, de verdad, me parece una gran iniciativa. 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

0: 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Oye, en punto de las 3 de la tarde con 25 minutos te platico este chisme que está buenérrimo, porque una de las que hasta hace tiempo eran las mejores amigas, o una de las mejores amigas de nuestra queridísima Taylor Swift, podría quedarse fuera de la boda. ¿Por qué se va a pasar esto? ¿O por qué va a suceder? ¿Cuál es el chisme? ¿Qué pasó? ¿Por qué se pelearon? Yo te lo cuento a las 3 con 24. 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

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Son las 3 de la tarde con 26 minutos y podrían quedarse varios fuera de la boda más esperada del año. Yo soy Vlad Gómez y te acompaño hasta las 7 de la noche. Conectemos juntos. La próxima boda de Taylor Swift sigue dando y dando y dando y dando de qué hablar, y ahora los rumores apuntan a que una de las que fueran sus amigas más íntimas, hablamos de Blake Lively, podría no estar en la lista final de invitados. Aunque durante años fueron una de las amistades más cercanas de Hollywood, diversos medios aseguran que la relación entre ambas ya no sería tan cercana como antes. Por ahora no hay una confirmación oficial, pero sí hay una posibilidad del que dicen los fanáticos y los medios internacionales de que, pues, esta muchachona no estaría acompañando a la que antes fuera una de sus mejores amigas en el día más importante de su vida. ¿Cómo la ves? Qué feo quedarte fuera de la boda de Taylor Swift, la verdad. 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

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Continuamos con más. Acabas de escuchar la canción número 173 del día. Y yo soy Vlad Gobea, te acompaño hasta las 7 de la noche. Conectemos juntos. ¿Cómo te vas a llevar tu proyector Match? 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Mientras tanto, vamos con The Weeknd, es la canción número 174 del día. Blinding Lights.

0: 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No te despegues porque a las 3 de la tarde con 50 minutos te estaré platicando algo súper, súper importante. Y es que te tengo un chisme. Un pasaporte Match. Te va a encantar. Estarás encantado o encantada de lanzarte a ese espectacular, espectacular concierto que tenemos para ti. Esto a las 3.50 te lo platico.
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Macho 93.9 más Pop, conéctate, Macher. Qué rolón el que acabamos de escuchar. Y soy Vlad Gobey, te acompaño hasta las 7 de la noche. Conectemos juntos. 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No.

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2: 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Ahora arrancamos con una hora más. Bienvenidos, buenas tardes. 25 grados en la capital del estado, lo que nos marca el termómetro. Está ahorita relajado el asunto, así es que los invito a que se la pasen relax junto conmigo, porque tenemos harto y bueno chisme sobre el señor Alex Warren. También Sabrina Carpenter y las K-Pop Demon Hunters, que están cumpliendo un año desde que se estrenaron, rompiendo todos los récords del mundo. Te platico sobre esto y mucho más en un ratito. Quédate aquí conmigo, disfrutamos juntos de Match 93.9 Más Pop. Conéctate, ea.

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Oigan, les platico del señor Alex Warren. Yo soy Vlad Gobea. Conectemos juntos hasta las 7 de la noche. Fíjense que mientras sigue conquistando listas de popularidad, Alex Warren celebró 2 años de matrimonio con su señora y además compartió un mensaje muy bonito, que derritió las redes. Warren le puso: en todas mis vidas te elegiría siempre. Ay, la pareja se casó en 2024, pero su historia comenzó mucho, mucho antes, cuando ambos atravesaban unas dinámicas pues complicadas, ¿no? Ahí tratando de crecer juntos como fenómenos de internet ambos. Sin embargo, pues hoy entendemos por qué muchas de sus canciones son tan llegadoras y nacen tanto del alma. Vámonos precisamente con el señor Alex Warren, esto que se llama Ordinary. 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

0: Match 93.9 más pop, conéctate Matcher, hoy a las 4 de la tarde con 20 minutos, a las 4 con 20 exactitos, quédate conmigo porque te estaré platicando todo sobre el iHeartRadio Music Festival que va a estar de lujo este año.
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Oye, tenemos el iHeart Radio Music Festival. ¿Cuándo, cómo y por qué? Yo soy Vlad Gobea y te lo cuento todo. Conectemos juntos hasta las 7 de la noche. Así es, mi estimado Matcher, se viene el iHeart Radio Music Festival. ¿Cuándo? Ve anotando en tu agenda el próximo 18 y 19 de septiembre a través de toda la cadena Match y, por supuesto, a través de iHeart Radio. BTS, Benson Boone, Cardi B, Snoop Dogg y muchos más estarán presentes rockeándola y rompiéndola con todo desde el iHeart Radio Music Festival, y tanto el 18 y el 19 de septiembre lo estaremos transmitiendo completamente en vivo a través de Match 93.9 y toda la cadena Match, para que lo agendes porque va a estar de super lux. Mientras tanto, vámonos con rolas porque viene la número 283 del día, Jamaican. Lo que ya suena, estás en Match 93.9, más pop, conéctate.

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Oigan, les voy a platicar de Sabrina Carpenter porque ella tiene una historia muy rica y es que no toda la vida ha sido música. Yo soy Black Dovea y te acompaño desde las 3 de la tarde hasta las 7 de la noche. Conectemos juntos. Mucho antes de llenar estadios y romper récords en las plataformas digitales, en la radio y en todos lados, Sabrina Carpenter formó parte de la televisión, tanto como estrella Disney en diversas series y en algunas películas, pero también haciendo una participación especial en una serie muy interesante que te voy a recomendar para que te la quemes este verano, ¿no? Con los chamacos. Es una buena forma de entretenerlos. Está bastante cool, me parece que es bastante sana. De los productores de Phineas y Ferb, en algún momento lanzaron La Ley de Murphy, una serie animada de Disney donde dio voz justamente Sabrina Carpenter a Melissa Chase, una de las mejores amigas del protagonista. La caricatura sigue las aventuras de Milo, un chico que vivía bajo la famosa ley de Murphy, donde si algo puede malir sal, siempre va a malir sal. Aunque Sabrina es una de las estrellas más grandes del pop, ella tuvo justamente sus inicios en Disney y una de sus grandes participaciones fue precisamente cuando hizo este papel en La Ley de Murphy. Así es que es un interesante cartoon para reventarnos en estas vacaciones con los chamacos. Ahí les dejo la recomendación. Son las 4:30. Vámonos con Sabrina Carpenter. Justamente es la canción número 285 del día. Espresso, estás en Match 93.9. 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

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Judas, lo que acaba de sonar, la número 286 del día. No te despegues, Matcher, porque a las 4 de la tarde con 45 minutos yo te platico todo. Todo sobre el aniversario de las Countries, porque ya va a cumplir un año de que lanzaran esa espectacular cinta Cape on Demon Hunters, con todo, todo lo que implicó, lo que trajo y lo que va a seguir trayendo en próximos años.

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2: 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Pónganse bien atentos, porque en un ratito más les digo qué onda, cómo, cuándo, por qué y qué rollo. Pero está increíble. Yo, por ejemplo, me voy a lanzar a ver la de Supergirl, que está muy buena. Esa es la que tengo así, anotada. No les digo cuándo. Ahora que acabemos con el turno. Allá nos vemos. ¿Qué les parece? 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

Macho 93.9 más pop, conéctate, Macher. Acabamos de escuchar a Ariana Grande y las guerreras K-pop siguen rompiendo récords. Yo soy Vlad Gobea y te acompaño hasta las 7 de la noche. Conectemos juntos. Las Hendrix, las guerreras K-pop, cumplieron un año del estreno y ya presumen además cifras impresionantes. Más de 600, Machos. 600 millones de visualizaciones en 52 semanas consecutivas, colocándose en el top 10 global de la plataforma de Netflix. Y además esa banda sonora que acumuló miles de millones de reproducciones en plataformas digitales y por supuesto en radio. Hablamos no de una cinta, no de una agrupación ficticia que brincó a la realidad, sino de todo un fenómeno espectacular de la industria que revolucionó el cómo consumimos el pop, el K-pop, la animación y por supuesto cómo salta de la ficción a la realidad. Estuvieron una de las Hendrix en la inauguración de la fiesta deportiva más grande del mundo y han acumulado presentaciones espectaculares. Son las Hendrix, lo que ya suena, la canción es Golden, la número 288 del día. Enhorabuena para las Hendrix, que vengan muchos, muchos éxitos más. 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

0: Match 93.9 más pop. Conéctate, Natcher. Hoy a las 5 de la tarde y minutitos estaré platicando cómo llevarte un mini proyector Match para que disfrutes en grande y como se debe de la fiesta más grande del fútbol y de todas las películas, videos y lo que quieras ver en él. Eso en un ratito más te lo estaré platicando. Mientras tanto, quédate con nosotros. Estás en Match 93.9. Ten un excelente, excelente tarde de martes.
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3: 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Arrancamos con una hora más, 5 de la tarde en punto. Bienvenido seas si apenas te estás sumando a esto. Y si ya tienes rato, gracias por continuar con nosotros. Te platico que hay ya 24 grados en Morelia, Michoacán, México. Posibilidades de lluvias están aumentando. Y quédate conmigo porque te voy a platicar, entre otras cosas, cómo llevarte tu proyector, Match. Ojo, con salida Pátzcuaro, por ahí hay un accidente. Un trailer tuvo un percance, para que manejes con precaución, sobre todo si vas con ese rumbo. Quédate con nosotros.

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Oigan, en este momento vámonos porque tenemos proyector, Matchers, para que disfruten como debe ser en grande, lo mejor de lo mejor. Yo soy Vlad Gómez y te acompaño hasta las 7 de la noche. Conectemos juntos en este momento, Matchers, para que te lleves tu super proyector, tu mini proyector, super mini proyector, Match. Métete a nuestro Instagram, Matcher Radio HQ. Matcha Radio HQ, ahí vas a encontrar la publicación y ahí me vas a etiquetar a mí, arroba Vlad Gobea Radio, Vlad es con V, Gobea también es con V, Vlad Gobea Radio, ahí nos etiquetas y de paso nos sigues y y te mando tu link para que te registres y ya así de fácil vas a estar registrado y vas a estar participando, por supuesto, por este espectacular mini proyector Match. ¿Cómo la ves? Para que puedas ver como se debe, en grande, en gigantesco, todo aquello que genuinamente te gusta. Match Radio HQ, ahí buscas en Instagram la publicación y me etiquetas arroba Vlad Gómez Radio y listo, así de fácil, te lo llevas. Vámonos porque viene el señor Bruno Mars, Match 93.9, más pop, conéctate.

0: 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Oigan, muchachos, a las 5 con 20 minutos, Matchers, quédense conmigo porque les voy a platicar a Chiech, a Chiech. No se muevan, todo lo que tiene que ser sobre Tame Impala, porque acaba de revivir un clásico de los Smashing Pumpkins y está de Nomads. Ustedes tendrán la mejor opinión, por supuesto. Así es que quédate por acá, que en un ratito te platico qué onda con eso.
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Son las 5 de la tarde con 22 minutos, oye. ¿Y qué crees? Te tengo chisme increíble de Tame Impala. Yo soy Vlad Gómez y te acompaño hasta las 7 de la noche. Conectemos juntos, claro que sí. Oigan, Tame Impala lanzó una nueva versión de Hammer, el tema original de Smashing Pumpkins, un cover que fue compartido el día de hoy, 23 de junio de 2026, en plataformas digitales y redes sociales, para celebrar y homenajear de algún modo a la legendaria banda de rock de los Smashing Pumpkins, que pues están de aniversario también. La reacción ha sido inmediata y hay mucha banda que está muy contenta, muy emocionada, que le gustó el tema. Hay otros que dicen, medio innecesario, pero forma parte de un material que justamente tendrá participación de varios artistas, varios de nuestros artistas match que se sumarán justamente, y pues ahí está, para gustos colores, ¿no? Habrá quien le encante, habrá quien diga, pero igual recordemos que esto siempre se trata, pues precisamente de un homenaje, vaya, ¿no? De un homenaje. Ahí está. Para los fanáticos de Impala, para los fanáticos de Smashing Pumpkins, insisto, para gustos colores. ¿Qué te parece si mientras nos vamos con estos señores? Son las 5:24, viene Drácula, es la canción número 295 del día, y tú estás en Match 93.9, más pop,

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Oigan, 5:31 y déjenme les cuento que Lola Jones y Adele se encontraron. ¿Y de qué manera, Matchers? ¿De qué manera? Y yo soy Vlad Gobea y te acompaño hasta las 7 de la noche. Lola Jones vivió un instante inesperado y profundamente emotivo durante un encuentro con Adele, donde ambas compartieron un abrazo que rápidamente se volvió viral, Matchers, en las redes sociales. El momento ocurrió tras una presentación en Londres, donde la joven cantante británica fue invitada al backstage del evento. De acuerdo con varios testigos, la conversación entre ambas artistas estuvo marcada de palabras de apoyo, de admiración mutua, especialmente, por la sensibilidad lírica de Lola. Y que, por supuesto, Adele ha sido una clara influencia en la carrera de la joven promesa. Bueno, ¿qué digo joven promesa? Ya el joven futuro de la corriente musical británica. El encuentro terminó con lágrimas, un abrazo que muchos fans interpretaron como un símbolo de respeto, pero miren, si me permiten adelantarme y echar campanas al vuelo, también incluso como este un tanto paso de estafeta, ¿no? Que si bien Adele no está, pues digo, particularmente retirada, pero Lola Young viene con mucha, mucha fuerza por detrás, con una generación completamente distinta y colocándose como una de las máximas referentes del pop británico. Así es que enhorabuena por estas dos brillantes generaciones, Lola Young, Adele, conviviendo juntas en un mismo escenario. Imagínense lo que puede venir a futuro. Sería increíble. Vámonos con Messi. Es a cargo de Lola Young, es la 297 del día. Estás en Match 93.9.

0: 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Oigan, no se despeguen que a las 5:50 te platico de Benson Boom. ¿Y qué? ¿Su nuevo match? Se le vio al pillo con alguien. De eso te lo voy a chismear más adelante, como se debe. Quédate conmigo porque tengo sorpresas inmediatamente.
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0: 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Bien fácil. 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

0: Match 93.9, más pop, conéctate, The Cure, Olivia Rodrigo, lo que acaba de sonar. Y no te despegues, Matcher, porque a las 6 de la tarde arrancamos con música continua, una hora de pura música deliciosa, continua, super salvaje, para que te quedes por acá. Oh, sí.
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